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1: Ya nos vamos a despedir con una canción.

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1: Oye, ¿cómo se sabe en el son?
2: El son es como un lamento, como una nostalgia.
1: Tócate uno.
2: Escuchen este.

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0: Gracias.
1: Un auto bien bonito para mis muchachos del mariachi Chapala de León, Guanajuato. ¡Qué Catrín!

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0: ¿Pero por qué me soltaste, negrona? 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
1: La radio te informa la hora. 0:30 minutos.
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0: Manito, ella cree que con nosotros dos se equivocó.
1: Sí, sí, mi hermano.
0: Porque
1: ahora ya hemos de salir. Nosotros dos. Me toca cerrar ya.
0: Manito, ey, ey, ya nos vamos para
1: el. Ey, se me sale que saco el machete o qué. Colabóreme, colabóreme, papá.
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0: salir.
1: Esta belleza. ¡Mijo! ¡Mijo, mijo! Yo le pago un traje de trabajo para que duerma. ¡A trabajar, pues! ¡Todo el mundo aquí a trabajar! ¿Ah? Ya usted no le pago para que venga a dormir. ¿Ah? ¡A trabajar, pues! Oiganlo.
2: Escucha, Colombia.

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0: Maestro, ponme una bachata ahí.
1: Ay, sí, ponme a Prince Royce.
2: Bueno.
3: Pero mira de qué Prince Royce.
2: Eso no es bachata, muchacho.
0: Ese muchacho lo que va en a pop, va en a reggaetón, violín, eso no es bachata.
4: ¿Qué te pasa? Mejor una para beber, señores.
5: Ay, sí, toquen ahí un bachatero.
6: Saludos, saludos. ¿Cómo están?
5: Don Julio, pero mira ahí quién entró.
7: ¿Ese Prince Royce?
8: Ay, sí, ese es él.
9: ¡Prince Royce! ¡Una foto! ¡Una foto!
10: ¡Tú eres mejor bachatero!
4: ¡Maldito lambole!
6: Yo lo escuché a ustedes hablando de mí.
1: No, yo no.
6: ¿Ustedes quieren bachata? Toma.

0: ¿Vamos?
1: ¡Sí, señor!

En esta carrera hay minutos de soledad y horas de alegría. Cada segundo de sacrificio impacta la vida y a veces el amor. No se trata de ganar o perder, sino de ser real con uno mismo.

0: Damn, loco, yo creo que estas mujeres vienen esta noche.
1: ¿Y qué pasó? Ahora es que tenemos que aprovechar y cantar esa canción que nosotros escribimos. Las tres van a estar aquí.
0: ¿Tú crees?
1: Papi, ese es el break, ¿verdad, James?
2: Sí, ¿por qué no?
1: A este no le importa, esto es lo que quieres cobrar. Papi, hazme caso. Vamos a romper, vamos a cantar esa canción hoy. Y ellas van a escuchar ese mensaje.

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0: Sí, señor. Oye, ¿cómo les parece a ustedes que en cierta ocasión?
1: En una cantina estaba tomando un man. Ya llevaba ya 16 canastas de cerveza él solo. Dos garrafas de Medellín. Media de Calda por la mitad. 14 cartones de Belmont. 5 cartones de Marlboro. 2 de Pierroja, porque ya se había acabado el Marlboro y el Belmont. Sí, señor, se servía el trago era con una totuma. La cerveza se la tomaba con pitillo. Oye, el tipo coge en medio, se queda en bolatabongo y queda mirando así por los vidrios de la cantina, de la ventana. El tipo miró hacia afuera así, vio donde lo estaba mirando un man fijamente. Man viéndolo y dice, man, che, pero esta pinta qué vale, ¿será que estará confundido? Y el man viéndolo, ¿viste? Sí, así me la gané. Miró y el man viéndolo. Tipo, con nervios así, como no era por ahí. Pasaba por la cantina para meterle mono al man y que, cuidado conmigo. Soy primo hermano de mono y hermano de tiro fijo. Se man a todos tres lo enciendo. Sí, señor, cuando se sentó otra vez y miró y ahí man viéndolo fijamente. Como hora y pico viéndolo. Hora y media con 35 milésimas de segundo. Man coyó, llamó al cantinero y le dice, oye, Canti. Yo, Canti. Oye, Canti implora. Ven acá. Ese man que lo que es, se con disimulo, mira para atrás. ¿Oíste? Y vea la pinta esa que me está mirando ahí, que me quiere hacer ojo el vergajo, ¿vale? Ese man, mira mi hermano, en realidad yo no tengo necesidad de mirar para atrás, yo sé quién es el man ese. Ese man allá afuera tiene una moto como la de Renegado. Y todo el que se emborracha aquí, coge, lo carga, lo embarca en la moto, se lo lleva, le hace el amor por allá y después lo trae. Ese es el violador de borracho.
0: Ese man, ¿cómo así, hombre?
1: Sí, ya te estoy diciendo. Manco yo se paró, se fue para el baño. Se lavó la cara con agua fría. Se golpeaba él mismo en los cachetes. Despierta, José Joaquín. ¿Te va a dañar la familia o qué? ¿No te va a dejar violar de la noche a la mañana? ¿Que vas a perder el año así nada más? Sí, señor. Llegó, coyó. Se sentó otra vez. Y miró. Y al man le picaba el ojo. Le tiró un besito. Ese man, uy, la vaina es seria, viejo. Coyó se... Oye, tipo coyó y medio se recostó así al hombro de él. Cuando reaccionó, la brisa le pegaba en la cara y el ruido de la moto. Ve, ay, afarafé, ay, afarafé, ay, afarafé, ay, afusa pasa, ay, afarafé. Y el tipo despertó así con la voz, ay, ay, ay, ay, aguanta, ay, para, ay, ay, cálmate, ¿para dónde me llevas tú a mí? ¿En qué momento me embarcaste tú aquí? ¿Para dónde me llevas? ¿Para dónde me llevas? Dice, ¿para dónde te llevo? Si ya te traigo de regreso ya para la cantina donde está tocando el guardia otra vez para que te emborraches otra vez.

0: ni ganas de llorar, hombre. ¿Qué te pasa?
1: No, hombre. Lo que pasa es que ayer estaba con la novia mía allá en el paraíso del Conde y le dije que, mami, vamos a hacer el amor. Abre la pierna en mi vida. Cierra los ojos, mamita.

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1: ¿Qué es la diferencia? Oye, que no cante esta canción aquí porque no quiero a Lucho Alonso. Oye, yo, a mí eso me da pena, está pegándome un trago delante de ustedes, pero es que ya está la hora del desorden. ¿Quién no me aplaude esto a mí aquí ahora, güey? Aunque se lo tomó usted también, usted es artista, más que yo.

si la canción se sabe, el público la canta, ¿no? Veámonos con el corito. Sí. Yo no valgo un peso, que el que valía quieres tú en esta canción. Si no te canta la canción es porque no te quieres. ¿Oíste? Ah. Esa indiferencia.

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0: La radio te informa la hora. 15, 30 minutos.
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1: Hola, mi nombre es José Amado, cantante venezolano de la mano del maestro Porfirio Baloa. Estamos haciendo un homenaje con el mayor respeto y la mayor responsabilidad al cantante de los cantantes, el maestro Héctor Lavoe.
2: Por ahora disfruten de este mix de, en homenaje al grande, el cantante de los cantantes, Héctor Lavoe. Llévatelo.
1: Que viva la salsa.

0: entre tanto estamos haciendo mi nueva producción discográfica de la mano de Porfi Music, por supuesto, del maestro Porfi Baloa, la nueva escuela de la salsa venezolana, la nueva generación, maestro.
1: Maestro, yo complacido, bueno, desde que te conocí hace muchos años, las intenciones al principio era meterte con la agrupación, pero yo decía, oye, pero que tiene la voz muy parecida a Héctor Lavoe. Yo digo, bueno, la gente que él no tiene la culpa de tener esa voz, más bien tenemos un consuelo de que en este plano terrenal, ya que no está el gran maestro, el cantante de los cantantes Héctor Lavoe, pues estamos con José Amado. Entonces, por eso mi iniciativa para hacer de la mano de Porfi Music su nueva producción con temas inéditos. Por ahora, vamos a rendirle este tributo para que ustedes vean, y como yo les diría, sentir un consuelo de que tenemos el grande, el cantante de los cantantes. Otro como él no habrá, pero yo me siento honrado porque yo cuando cierro los ojos siento que estuviera con el propio Héctor ahí. Así que bueno, estamos en nuevas épocas y vamos a ver cómo resulta la nueva producción de Joseph. Por ahora le dedicamos
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1: Señorita.

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1: Ismael Rivera.
2: Y como nosotros siempre estamos investigando con lo nuevo, tenemos un número aquí de nuestro Bobby Capó y lo vamos a entrenar aquí esta noche. Deséenme suerte, se llama Dormir.

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0: Los cogimos dormidos los 3 segundos. Gold Star Music.
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